Lelito Inga Herrera dice: buenos días, saludos desde Lima, Santiago de Surco. A toda la gente que nos sigue desde Lima también. Adelaida Vázquez Guevara, saludos desde Chiclayo. Saludos para José Oscar Rojas León. No hay la chica off, dice. Ni la Moana. Creo que enviaremos agua helada para que se despierte. Ya me imagino, ya me imagino. Hoy es lunes y el cuerpo lo sabe.

Saludos para Fabián. Saludos para Eli. Todos tiki tiki a la pantallita. Saludos para Judith Chávez. Saludos para Leslie. Para Julia Tocto.

se alumbra César, dice, para Bernabé y su promoción. Gumercindo, la gente de Chulucanas. Sausal, la gente de Chulucanas, saludos. Saludos para Emily, tu chiquita. Hola amigos, saludos, bendiciones, gracias. Saludos para Tobías Gil.

compartiendo la canción de Agua Marina. Tarde, tarde en tu vida. Salud para Olmedo López Vázquez. Salud para Fernando Benítez. Marisol Murillo.

0: saludo dice para Gumercindo y su promoción Chucho.
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0: Saludo para Francis. Saludo para Ruth.
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0: Saludo para Sole.
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2: 11 y 29.
0: Se nombra Jimmy Palacios. A la rica hincha, dice el Club Alianza Juvenil, que ayer salieron campeones. Se nombra Tarrío. Se nombra Jimmy Palacios. Para Teresa Villegas. Todos tiki tiki la.

¿Qué pasó con el tiki tiki? Todo está, estaba la pantallita. Salud para Tarrío, para Florcita Rojas Paz. Amor llegaste. La canción de Amor Paisano.

llegaste. Se nombra Stephanie desde Arequipa, saludos. Se nombra Stephanie desde Arequipa. Saludos para Malvina Rosas Pinares. Buenos días, saludos desde el Cusco. Tengo por acá más saluditos a la gente que está por ahí dejando saludos. Para Malvina Rosas Pinares, saludos. Para José Soto, hola amigo, dice saludos en Moyobamba para la familia Soto. Saludos para Bartolo Veras, el más fuerte, dice... En Cutuy de Pinturas. En Cutuy de Pinturas. Salud para Guillermo García. Salud.

momento de compartir el horóscopo del día. Vamos a iniciar con el signo Aries, primer signo del zodiaco. Atención en el trabajo y negocios del 21 de marzo al 20 de abril, Aries. Vencerá las trabas que impiden que los negocios o proyectos avancen al éxito. En el amor, su natural encanto le hará vivir dulces momentos que pasarán a ser un romance, Aries. Atención, nativo del signo Tauro, del 21 de abril al 20 de mayo. Atención, Tauro. En el trabajo y negocios, con habilidad y un poco de buena fortuna, resolverá las tareas que están trabadas. En el amor, atención, podría... En el amor, atención, podría pasar de largo ante alguien que tiene mucho interés en conocerle, Tauro. Atención, nativo del signo, vamos con el signo Géminis. Atención, Géminis, del 21 de mayo al 21 de junio. Atención, Géminis, en el trabajo y negocios, una idea para resolver asuntos pendientes no funcionará, pero llegará ayuda. En el amor, una persona tímida resolverá su encanto y le despertará un fuerte deseo de conocerla, Géminis. Atención, nativo del signo Cáncer. Atención, Cáncer, del 22 de junio al 22 de julio. Atención, en el trabajo y negocios, destacará por el modo en que resuelve problemas y los demás le respetarán. En el amor, los encuentros ocasionales no le gustarán y prefiere una relación sólida y estable, Cáncer.

Atención nativo del signo Leo. Atención Leo, en el trabajo y negocios del 23 de julio al 22 de agosto. Atención en el trabajo y negocios. Su gran esfuerzo en un negocio o proyecto verá sus frutos y llegarán beneficios. En el amor, su elegante encanto atraerá a una persona que le despierta interés. Posible romance Leo. Atención nativo del signo Virgo. Atención Virgo, del 23 de agosto al 22 de septiembre. En el trabajo y negocios, una rara propuesta no tendrá garantías de éxito, pero será novedosa. En el amor, si descuida los pequeños detalles y se maneja con timidez, será difícil relacionarse, Virgo. Muy bien, de esta manera hemos concluido con el primer bloque del horóscopo. 11:45, estamos con el bloque final.

Saludo para Javier Vázquez, saludo desde Contamana. Recién dice, estoy viendo la transmisión. Gracias, Javier. Te invitamos a seguirnos también. La gente Contamana. Te invitamos también a tocar la pantallita. Tiki tiki la pantallita. Saludo para Luz Aurora Salazar Arévalo. Buenos días, saludo dice para Carlito Salazar Arévalo, que hoy está de cumpleaños. Muchas felicidades.

Se alumbra Alicia Eugenio Quito. Se alumbra Alicia Eugenio Quito.

Saludos para Ashley, gracias Ashley. Para Flor Huanca, saludos ese. Hola ese por ahí. Saludos para Bartolo Veras, buen día ese. Gracias Angie, gracias por el corazoncito. Saludos para Stephanie. Saludos para Dailer Pérez, dice, saludos para la gentita de Puerto Ciruelo. Saludos para Dailer Pérez, la gente de Puerto Ciruelo.

0: Se nombra Miriam desde Jujuy. Se nombra Melanie, saluditos desde Lima, Callao. Saludos, dice, en Carabamba para Ariana Loyola. Saludos para María, María Vázquez. Saludos para mi rey. Saludos, familia.
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0: Muchas gracias, familia, gracias por el corazoncito.

para Teófilo Yaguara, Francisca Cubas, toda la familia en el sector México, Centro Poblado La Lima. Hola, buenos días, saludos desde San Lorenzo. Saludos para Lucy, para Herodita Fernández Espinosa, saludos. Saludos para Dainer Carrero, la gente de Osurco, la gente que estuvo celebrando su fiesta patronal este fin de semana. Saludos a la gente de Osurco, para Dainer Carrero y toda la familia Carrero.

Muy bien, gracias a Diomar Yaguara, gracias. Bien, 11:48, vamos a ir con el bloque final del horóscopo. Vamos a ir con el signo. Vamos a ir con el signo Libra. Atención, nativo del signo Libra. Atención, Libra, del 23 de septiembre al 22 de octubre. En el trabajo y negocios, sus habilidades irán más allá de su entorno y les asegurarán un beneficio. En el amor se manejará con encanto y su mando efectivo experimentará cambios inolvidables, Libra. Atención, nativo del signo Escorpio, del 23 de octubre al 21 de noviembre. En el trabajo y negocios surgirá una propuesta que dice asegurar cierto beneficio, lo que comprobará. En el trabajo y negocios surgirá una propuesta que dice asegurar cierto beneficio, lo comprobará. En el amor no será buena idea mantener actitudes teñidas de rencor, Escorpio. Necesita perdonar, Escorpio. Atención, nativo del signo Sagitario, del 22 de noviembre al 21 de diciembre. Atención, en el trabajo y negocios, momento de logros excelentes y soluciones geniales a los problemas. En el amor no temerá involucrarse a fondo en una relación. Amará el compromiso y la confianza, Sagitario. Atención, nativo del signo Capricornio, del 22 de diciembre al 20 de enero. En el trabajo y negocios, con una inteligente decisión creará mejoras a una tarea complicada. En el amor su encanto surgirá en un encuentro fortuito y estimulará calidez, dulce romance, Capricornio. Atención, nativo del signo Acuario, del 21 de enero al 19 de febrero. Atención, en el trabajo y negocios, una falla puede provocar rechazo en el entorno, pero recibirá ayuda. En el amor, las dificultades en la relación llegarán a su fin. La armonía resurgirá y dará solidez, Acuario. Vamos con el último signo del zodiaco. Vamos con el signo Piscis. Atención, nativo del signo Piscis, del 20 de febrero al 20 de marzo. En el trabajo y negocios, un nuevo proyecto parecerá factible, pero será útil analizar algunos detalles. En el amor, la calidez podría enfriarse por malentendidos, pero pronto recuperará la armonía, Piscis. Muy bien, de esta manera hemos concluido con el bloque del horóscopo. Salud para el tío Teófilo Yaguara, para su querida esposa Francisca Cubas. Salud para Diomar Yaguara. Gracias por escucharnos, familia, ahí en el sector México, Centro Poblado, La Lima.

0: compartiendo la canción del Cholo Berrocal. Saludos para Taylor Pérez, saludos dice para su querida madre Sista Núñez en Puerto Ciruelo. Saludos para Danixa Saucedo, gracias dice por el saludito mi estimado. Saludos para José Teque. Saludos para el Águila. Hola doctor, saludos, soy Cabanías. Listo para Lesgar Cabanías. La gente que viene por ahí chambeando. Saludos para mi rey. Saludos desde Reque Chiclayo, dice Monte Grande para Lesgar Cabanías. Saludos para Nelly. Saludos dice para Erika Pintado.
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0: y voy dice
1: pero no
0: cabecías dice nuevo Gualapampa.
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0: Y soy cabecillas de nuevo Gualapampa, debe ser.
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0: fracaso. Saludos para Flavia.
1: 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Reír y reír.
0: Bueno, no se entiende, Nelly. La verdad, yo lo leo como está.
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0: saludos para Lesgar Cabanías en Reque Chiclayo, Monte Grande. La gente que está full chamba. A full sintonía. 11:55. Todos tocamos la pantallita. Sigue tocando la pantallita. A Joy Cabanía dice. Listo para Joy Cabanía. Saludos para Kelly Bautista. De parte de Waldir Hill. Vamos todos, tocamos la pantallita. Listo, Nelly, gracias.

0: deslumbra Jorgito Ferrell.
1: Montes Campos, Natividad Campos y Daisy García.
0: Deslumbra Roger Córdoba. Saludo, dice, para su primo Nilser desde Pozuzo. Danisa Sauceo dice: la canción Resignación de Juan Alaba, si fuera posible. Ya se viene tu canción. Para John Lenin Cruz, el nuevo dice: para toda la familia Guevara en Nueva Cajamarca, San Martín. Todos tocamos la pantallita. Saludos para Londra Sarmiento. Saludos para Leandro el Rey. Compartiendo la canción de agrupación Cumbia Bonita. Tengo por acá los saludos para la gente que está por ahí compartiendo la sintonía de la radio, también a través de la frecuencia 95.9. Salud para Jay Sarmiento. Vamos a comenzar con la canción que me estaban solicitando.

0: No, vamos, que tengan un bonito y excelente mediodía. Aquí les acompañó su amigo Yosimar Yaguara García. Le digo muchas gracias. Gracias a todos y cada uno de ustedes. Que tengan un bonito mediodía. No se muevan de la sintonía.
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Cuidado, tu cuerpo está gritando auxilio. Si sufres de esos dolores de cabeza que te ciegan, si tienes mareos de la nada y se te oscurece la vista, alerta roja. 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

Atención, mucha atención, familia. Hermanos míos, quiero que te detengas un segundo. Mírate al espejo. ¿Cómo te sientes hoy? ¿Te sientes con energía o te levantaste sintiendo que el cuerpo te pesa 1000 kilos? Vivimos en tiempos difíciles, tiempos donde la enfermedad está golpeando sin piedad al ser humano. No respeta edad, no respeta condición social. Estoy hablando de esas enfermedades mortales que entran en silencio y destruyen hogares. La diabetes que te carcome, los huesos que se deforman y te duelen con el frío. La próstata que ya no funciona y que humilla al varón y pone en riesgo su vida. El sistema nervioso que no te deja dormir porque está alterado. Los ovarios invadidos por quistes que atormentan a las damas con fuertes dolores. Pero hoy vengo a hablarte de dos enemigos mortales. Dos órganos que cuando fallan, la vida se convierte en un verdadero infierno. Escúchame bien, porque esto puede salvar tu vida. Hablemos del hígado. ¡El hígado! ¿Cuánta gente camina por la calle ahora mismo con la boca amarga, sintiendo ese sabor a metal, a fierro oxidado en el paladar? Señora, usted que me escucha, ¿se le mancha la cara? ¿Sientes punzadas debajo de las costillas? Caballero, usted come un poquito de grasa y se le hincha la barriga como si fuera un tambor. ¿Ya no sabes qué hacer con esta molestia? Está en peligro tu vida. Eso ocurre cuando el hígado está pidiendo auxilio. Y es un drama, hermanos. Es triste ver cómo el hígado graso cambia, hasta el carácter te cambia. Te pones renegón, todo te molesta, sientes una pesadez, una desesperación, estás intoxicado. Cuando el hígado está enfermo, la sangre se ensucia. Y cuando la sangre está sucia, el cuerpo entero empieza a fallar. He visto pacientes llorar porque ya no pueden comer nada. Todo les cae mal, se ponen amarillos, pierden las fuerzas. No esperes a que sea una cirrosis. No esperes a que el médico te diga que ya no hay nada que hacer. El hígado es el laboratorio del cuerpo. Y si ese laboratorio explota, el drama familiar es terrible. Nadie quiere ser una carga para sus hijos. Y si el hígado enfermo es un tema grave, ¡cuidado con tus riñones! Dios mío, los riñones son el filtro de la vida, pero cuando ese filtro se tapa, empieza la tragedia. ¿Te arde la planta de los pies? ¿Sientes un calor insoportable en la cintura, como si te hubieran abierto la espalda en dos? ¿Tu orina sale con espuma? ¡Cuidado! Esas son alertas rojas. El problema del riñón no avisa hasta que es tarde. Y cuando se agrava, viene la palabra que todos tememos: diálisis. Nadie quiere estar conectado a una máquina para poder vivir. Nadie quiere ver cómo se le hinchan las piernas por la retención de líquidos hasta que la piel parece que ya va a reventar. Se cuartea. Cuando el riñón falla, la presión se dispara, la vista se nubla y el miedo se apodera de la persona. Es una condena en vida. Pero yo te pregunto hoy, ¿vas a dejar que la enfermedad te gane? ¿Te vas a resignar a vivir con el dolor? Yo sé que estás cansado. Cansado de hacer colas en los hospitales. Cansado de tomar pastillas, antibióticos, fármacos fuertes que te calman el dolor por una hora, por un momento. Pero te destrozan el estómago. Aparentemente te curan una cosa y te malogran otra. Te da gastritis, te da úlcera por tanto químico. Y lo peor, no encuentras mejoría. Pasan los años y sigues igual o peor. Basta, basta ya de intoxicarte. La naturaleza es sabia. Dios dejó las plantas, las raíces, la medicina natural para sanarnos de verdad, no para adormecernos. Gracias a los tratamientos naturales, hoy, escúchalo bien, hoy miles de personas vuelven a sonreír. Tenemos testimonios vivos de la costa, en la sierra y en la selva de nuestro país. Gente que llegó desahuciada, gente que llegó arrastrando los pies y que hoy caminan, trabajan, disfrutan de su familia, están sanos. Por eso,
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Una de la tarde con 9 minutos, señoras y señores, ¿cómo están? Muy buenas tardes, estamos listos ya para compartir nuestra edición de informativo WJ Noticias a través de los 95.9. Le damos la bienvenida a nombre de nuestro asesor jurídico, el doctor Amancio Nilo Rodríguez Era, ubicado aquí en el distrito de Huarango, en calle Luis Flores, en el segundo piso del Poder Judicial, en oficina 204. Una de la tarde con 10 minutos, vamos a ir con nuestros titulares en nuestra edición de informativo WJ Noticias. Elder Domínguez asume la presidencia del Tribunal Constitucional. Una de la tarde con 10 minutos, Luis Galarreta Sánchez ha estado en Bolivia apoyando a Evo Morales, ha dicho. Una de la tarde con 11 minutos, Nacional Juntos por el Perú presenta nuevo plan de gobierno sensuasado en organizaciones políticas y sociales. Una de la tarde con 11 minutos, Jaén, dirigentes de autos colectivos anuncia suspensión de paro programado para este 2 de junio. Una de la tarde con 11 minutos, Juntos por el Perú presenta una nueva versión de su plan de gobierno con cambios al documento original. Una de la tarde con 11 minutos, Nacional compró 2 paquetones de figuritas del Mundial 2026 y solo encontró sobres de filtrante. Una de la tarde con 12 minutos, golpe de más de 425 mil a la minería ilegal en Amazonas, destruyen balsas, motores y combustible en el CENEPA. Una de la tarde con 12 minutos, Keiko Fujimori sobre el debate, Roberto Sánchez se ha dedicado a atacar. Una de la tarde con 12 minutos, Sánchez promete un psicólogo por colegio financiado con impuestos provenientes de las apuestas deportivas.

0: 1 de la tarde con 13 minutos, dando cuenta a nuestros titulares de nuestra edición de informativo WJ Noticias a través de los 95.9, transmitiendo desde el distrito de Guarango, provincia de San Ignacio. 1 de la tarde con 13 minutos, más titulares. En Lima, transportistas suspenden paro nacional del 2 de junio. Tras reunión con el Ejecutivo, hay un plazo hasta mañana. 1 de la tarde con 13 minutos. En Ayacucho, jefe policial de Ayacucho habría abastecido de armamento y municiones a red del narcotráfico en el BRAE. 1 de la tarde con 14 minutos, policía desata persecución con disparos contra conductor en presunto estado de ebriedad en la provincia de Jaén. 1 de la tarde con 14 minutos, en Chachapoyas, taxi queda suspendido sobre el techo de una vivienda tras despiste. Más titulares, 1 de la tarde con 14 minutos, en Pedro Ruiz sobrevive de milagro conductor, cae junto a su motocicleta al río Cubamba en el sector de Coroncatacha. 1 de la tarde con 14 minutos, en Jaén capturan a presuntos integrantes de los arrebatadores del estadio tras robo de celular. 1 de la tarde con 15 minutos, candidatas oficiales al Miss Perú Jaén 2026 invitan a elección de reinas esta noche. 1 de la tarde con 15 minutos en nuestra edición de informativo WJ Noticias a través de los 95.9. Gracias a nuestros amigos y amigas que comparten también el like a través de el TikTok. Gracias a nuestros amigos que nos siguen también de diferentes ciudades a través de diferentes plataformas. Gracias totales a todos y cada uno de ustedes. Vamos a ir rápidamente con el desarrollo de la información, el desarrollo de la noticia en nuestra edición de informativo WJ Noticias.
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0: Una de la tarde con 16 minutos. Ahora sí vamos a seguir con el desarrollo de la noticia, el desarrollo de la información. En Jaén capturan a presuntos integrantes de los arrebatadores del estadio tras robo de un celular. Vamos con la información para compartir con nuestros amigos oyentes. La Policía Nacional capturó a dos presuntos integrantes de la banda Los Arrebatadores del estadio, luego de que asaltaran a una mujer en las inmediaciones de las calles Arumilla y Orellana. Tras una alerta ciudadana, los agentes ubicaron a los sospechosos a bordo de una mototaxi roja. Aunque intentaron darse a la fuga, la persecución culminó en el Jirón Hospital debido a una falla mecánica de su vehículo. Durante el registro, los efectivos recuperaron un iPhone 15 que pertenecía a la agraviada de las iniciales CBJC, quien reconoció plenamente su equipo. Los intervenidos fueron identificados como Edwin Llover Romero, Rima y Cuna de 22 y el menor de JDHC de 16, ambos junto a la mototaxi fueron trasladados a la dependencia policial para las investigaciones por el presunto delito contra el patrimonio. Aún han posado para la foto sonrientes estos delincuentes porque saben que en unas horas estarían libres y nuevamente estarían volviendo a hacer sus actos delictivos.
2: Detenidas por efectivos policiales tras ser sindicadas de integrar la presunta banda criminal denominada Los Arrebatadores del Estadio y haber sustraído un teléfono celular a una mujer en la ciudad de Jaén. El hecho ocurrió la mañana de este sábado en las inmediaciones de las calles Zarumilla y Orellana. La intervención se produjo tras una alerta ciudadana que advertía sobre una mototaxi de color rojo con dos ocupantes que huían con dirección al hospital luego de haber cometido el robo de un equipo celular. Inmediatamente se inició un operativo de búsqueda que permitió ubicar el vehículo en la intersección de las calles Cajamarca y Zarumilla. Al percatarse de la presencia policial, los ocupantes intentaron darse a la fuga, originándose una persecución que culminó en las calles Zarumilla y Girón Hospital, donde la unidad sufrió un desperfecto mecánico y fue intervenida. Durante el registro personal, se halló en poder de Edwin Llover Romero Rima y Cuna un teléfono celular iPhone 15 de color rosado, el cual fue reconocido por la agraviada identificada con las iniciales C, VJC, quien manifestó que el equipo le había sido sustraído minutos antes. Los intervenidos fueron identificados como JDHC menor de edad y Edwin Llover Romero Rima y Cuna. Ambos fueron trasladados junto con la mototaxi a la dependencia policial para las diligencias correspondientes, quedando detenidos por su presunta participación en un delito contra el patrimonio.
0: Una en la tarde con 19 minutos en nuestra edición de informativo WJ Noticias a través de los 95.9. Vamos a seguir con más información, más noticias. Gracias a nuestros amigos que están conectados, también activos a través de la plataforma del TikTok. Sobrevive de milagro, conductor cae junto a su motocicleta al río Cubamba en el sector Corontachaca. Un motociclista salvó la vida de milagro la mañana de este lunes, luego de que la unidad de conducía cayera al río Cubamba a la altura del sector Corontachaca, en la carretera Pedro Ruiz Bagua Grande. Según información preliminar, el conductor logró ponerse a salvo tras quedar a orillas del afluente, mientras que la motocicleta fue arrastrada por la fuerte corriente. Testigos del hecho acudieron rápidamente al auxilio del motociclista, quien sufrió algunos golpes producto de la caída.
3: Salvó la vida de milagro la mañana de este lunes luego de que la unidad que conducía cayera al río Cubamba, a la altura del sector Corontachaca, en la carretera Pedro Ruiz Bagua Grande. Según información preliminar, el conductor logró ponerse a salvo tras quedar a orillas del afluente, mientras que la motocicleta fue arrastrada por la fuerte corriente. Testigos del hecho acudieron rápidamente en auxilio del motociclista, quien sufrió algunos golpes producto de la caída. Un motociclista salvó la vida de milagro la mañana de este lunes luego de que la unidad que conducía cayera al río Cubamba, a la altura del sector Corontachaca, en la carretera Pedro Ruiz Bagua Grande. Según información preliminar, el conductor logró ponerse a salvo tras quedar a orillas del afluente, mientras que la motocicleta fue arrastrada por la fuerte corriente.
0: Una en la tarde con 21 minutos, más noticias, más información. Vamos con esta información. En Chachapoyas, un taxi queda suspendido sobre el techo de una vivienda tras un despiste. La madrugada de este lunes, 1 de junio, un taxi estuvo a punto de protagonizar una tragedia en el asentamiento humano Pedro Castro Alba, en la ciudad de Chachapoyas, luego de quedar suspendido sobre un pronunciado desnivel junto a una vivienda. Según se observa en imágenes registradas en el lugar, la unidad terminó con la parte delantera inclinada hacia la pendiente, generando preocupación entre los vecinos. Afortunadamente, no se reportaron personas heridas ni daños mayores. Una en la tarde con 23 minutos en Jaén. persecución y disparos tras fuga de conductor en presunto estado de ebriedad. La mañana de este lunes, las calles de Jaén fueron escenario de una violenta persecución policial. El conductor de una minivan Toyota placa CJE-153 intentó evadir un control policial, desatando una huida a gran velocidad que obligó a los efectivos de la policía a realizar disparos disuasivos para frenar la unidad. Tras varias cuadras de tensión, el vehículo terminó impactando, permitiendo la inmediata detención del chofer. Según testigos, el sujeto presentaba evidentes signos de ebriedad. Sin heridos, pese al peligro en una zona urbana, no se reportaron víctimas. Situación legal que el intervenido fue trasladado a la comisaría para el dosaje etílico. La unidad quedó inmovilizada tras el choque, limitándose los daños a pérdidas materiales.
3: Activos de la Policía Nacional del Perú, la mañana de este lunes, en la ciudad de Jaén. Luego de una intensa persecución que se extendió por varias cuadras y mantuvo en alerta a vecinos y transeúntes. De acuerdo con información preliminar, el sujeto se desplazaba a bordo de una minivan Toyota de placa CJE-153 y habría intentado evadir la intervención policial, fugando a gran velocidad por diferentes calles de la ciudad. Durante la persecución, los agentes realizaron varios disparos disuasivos con la finalidad de detener la marcha del vehículo. La persecución culminó cuando la unidad terminó impactando y ya no pudo continuar su recorrido, permitiendo que los efectivos policiales lograran intervenir al conductor. Testigos señalaron que el hombre presentaría aparentes signos de haber ingerido bebidas alcohólicas, situación que deberá ser confirmada mediante el respectivo dosaje etílico y las investigaciones correspondientes. Pese al riesgo que representó la fuga a gran velocidad por zonas urbanas, no se reportaron personas heridas ni víctimas que lamentar.
4: Mi estimado, muy buenos días. Por el momento no podemos brindar declaraciones hasta que no se termine de brindar las investigaciones. Pero gracias por el apoyo y...
5: Pero sí, ha sido varias cuadras que nosotros hemos sido testigos que ustedes han estado persiguiendo, ¿verdad?
4: Cierto, cierto. Ajá. Pero ya como le comento, ya luego el señor coronel jefe de Ibupus entregará las declaraciones y la información correspondiente.
3: Un conductor fue intervenido por efectivo.
0: 1:25 PM, la noticia está aquí en nuestra edición de informativo WJ Noticias. Jefe policial de Ayacucho habría abastecido de armamento y municiones a la red del narcotráfico en el BRAE. Un contingente de las fuerzas del orden tomó por sorpresa las instalaciones del Departamento de Criminalística en Huamanga para hacer efectiva la captura judicial de su propio director, el comandante Arturo Cárdenas López. El oficial, cuya labor principal consistía en prever el soporte pericial y científico para el esclarecimiento de los delitos graves como el tráfico ilícito de drogas en la región, pasó a convertirse en el blanco principal de sus colegas tras ser señalado como el presunto informante y proveedor logístico de las mafias locales. La caída de Cárdenas López se originó a raíz de un seguimiento exhaustivo de la Dirección Antidrogas Dinandro en coordinación con el sistema de escuchas telefónicas Constelación. Las autoridades realizan también el rastreo de una organización criminal dedicada al desvío y reventa de cargamentos ilegales de estupefacientes en Puno, cuyo líder principal era conocido productor de cocaína Raúl Avendaño López, alias Viejo. Al intervenir las comunicaciones de esta red que opera en el Valle de los Ríos Apurímac, N y Mantaro, el BRAE, los agentes de inteligencia detectaron la voz de un personaje apodado como Tío, quien se encargaba de negociar proyectiles de diverso calibre de uso oficial.
3: Por sorpresa, las instalaciones del Departamento de Criminalística en Huamanga para hacer efectiva la captura judicial de su propio director, el comandante Policía Nacional de Perú, Arturo Cárdenas López. El oficial, cuya labor principal consistía en proveer el soporte pericial y científico para el esclarecimiento de delitos graves como el tráfico ilícito de drogas en la región, pasó a convertirse en el blanco principal de sus colegas tras ser señalado como un presunto informante y proveedor logístico de las mafias locales. La caída de Cárdenas López se originó a raíz de un seguimiento exhaustivo de la Dirección Antidrogas, Dirandro, en coordinación con el sistema de escuchas telefónicas Constelación. Las autoridades realizaban el rastreo de una organización criminal dedicada al desvío y reventa de cargamentos ilegales de estupefacientes en Puno, cuyo líder principal era el conocido productor de cocaína Raúl Avendaño López, alias Viejo. Al intervenir las comunicaciones de esta red que opera en el valle de los ríos Apurímac, N.E. y Mantaro, Braem, los agentes de inteligencia detectaron la voz de un personaje apodado como Tío, quien se encargaba de negociar proyectiles de diverso calibre de uso oficial. Las transcripciones oficiales del caso terminaron por comprometer las labores del alto oficial en la sede policial del Jirón 28 de julio. De acuerdo con los documentos entregados por el Ministerio Público, el capo del Braem recurría de manera directa al suministro del comandante para abastecer las operaciones de su banda. En una de las comunicaciones grabadas a inicios del año, se constató el requerimiento explícito de material de guerra de largo alcance. Tío, necesitamos 500 pepas, municiones, de 38 y larga, 7,62 fusil. Una frase que, de acuerdo con la tesis fiscal, dejaría en evidencia cómo se instrumentalizaba el despacho policial para el aprovisionamiento de armamento a organizaciones delictivas. Un contingente de...
0: 1:30 en nuestra edición de informativo Doble J Noticias a través de los 95.9. Vamos a ir con más información, más noticias.

Una en la tarde con 30 minutos en Jaén, dirigentes de autos colectivos anuncian suspensión de paro programada para este 2 de junio. El vocero nacional de autos colectivo Winkler Delgado anunció que se han suspendido temporalmente el paro anunciado para este gremio para el 2 de junio, ello debido a que se viene coordinando con congresistas de la República para que sus pedidos sean abordados en el Parlamento esta semana. Presidente de la Federación de Autos Colectivos, Hermi Centurión, confirmó en tanto que vienen coordinando esta suspensión con todos los representantes del gremio a nivel nacional. Los transportistas urbanos de Lima y Callao suspendieron el paro nacional convocado para este martes 2 de junio luego de una reunión con representantes de la Autoridad de Transporte Urbano, ATU, y el ministro de Transportes y Comunicaciones, Aldo Prieto. Héctor Vargas, presidente de la Coordinadora de Empresas de Transporte Urbano, explicó que la decisión se adopta tras recibir el compromiso del Ejecutivo de emitir un decreto de urgencia que oficialice un subsidio temporal y focalizado para el transporte urbano. Según indicó, la medida forma parte de las gestiones que los gremios realizan desde abril para enfrentar la crisis económica del sector. El representante detalló el subsidio contemplará un pago por kilómetro recorrido para las empresas de transporte urbano, un mecanismo distinto al aplicado al transporte de carga e interprovincial. Añadió que la demora en la aprobación de la norma respondió a aspectos técnicos explicados durante la reunión. Una en la tarde con 33 minutos. La noticia está aquí en nuestra edición de informativo WJ Noticias. Roberto Sánchez presenta un nuevo plan de gobierno elaborado con Ahora Nación, Venceremos Cívico, Obras y Primero la Gente. Roberto Sánchez presentó este domingo su nuevo plan de gobierno para una eventual gestión entre el 2026-2027.

Políticos que respaldan su candidatura. Este es el plan con el que gobernaremos. El programa de gobierno de segunda vuelta del Perú lo hemos realizado por un nuevo pacto social, afirmó ante los miembros de su equipo de trabajo y dirigentes de las organizaciones participantes. El candidato señaló además que su proyecto político apuesta por la defensa de los valores democráticos. Nosotros creeremos en la paz, en la vida y en la democracia, expresó. En otro momento de su intervención añadió que una eventual administración suya tendrá como objetivo recuperar la democracia, la justicia, el progreso y el desarrollo para el país.

0: Una en la tarde con 35 minutos. La noticia está aquí, nuestra edición de informativo WJ Noticias a través de los 95.9. Vamos a ir con más información, más noticias. Hilder Domínguez asume presidencia del Tribunal Constitucional. Hilder Domínguez juró este lunes como nuevo presidente del Tribunal Constitucional en reemplazo de Luz Pacheco. Durante su primera intervención afirmó que asumirá el cargo con responsabilidad, trabajo en el equipo y compromiso con la estabilidad institucional. Uno de los principales retos de su gestión será enfrentar la carga procesal que mantiene el TC, que actualmente supera los 8.100 expedientes pendientes de resolución. Para ello anunció medidas orientadas a agilizar los procesos y fortalecer la coordinación entre magistrados y trabajadores. Domínguez también reafirmó el papel del Tribunal Constitucional como garante de la Constitución y de los derechos fundamentales. Además, destacó la importancia del diálogo y la tolerancia y el consenso para fortalecer la confianza ciudadana en las instituciones democráticas. Una de la tarde con 37 minutos, Luis Galarreta, que Roberto Sánchez estuvo en Bolivia apoyando a Evo Morales y afirmó que esas vinculaciones reflejan el modelo político que busca impulsar en el Perú, ha dicho Luis Galarreta. Sánchez ha estado en Bolivia apoyando a Evo Morales, ha dicho Galarreta.
1: He visto, por un lado, los ataques de siempre, destruir lo hecho, lo avanzado, eso genera más pobreza. El congresista Sánchez ha estado en Bolivia apoyando al señor Evo Morales hace un año, entonces ese modelo ha fracasado. Nosotros lo que queremos es más bien que crezca más el Perú, pero mirar a ese país que está abandonado. Hace 25 años que está abandonado. Nadie ha hecho obra, no ha hecho puente, no ha hecho postas. Los colegios públicos no tienen título de propiedad, por eso no tienen agua y desagüe. Entonces los niños el día jueves van sobre las cosas que están secas y eso respiran esos niños, pero 20 años nadie le pone título. Acá han habido extraordinarios gobiernos, según dicen, pero siguen abandonados. Entonces nosotros lo que queremos es, bueno, como digo, hemos visto por
0: una en la tarde con 38 minutos, cómo tiembla Galarreta a Sánchez. Una en la tarde con 38 minutos, vamos con más información, más noticias. Juntos por el Perú presentó plan de gobierno consensuado con organizaciones políticas y sociales. Vamos con información. Roberto Sánchez presentó su nuevo plan de gobierno para el periodo 2026-2031 en coordinación con 5 organizaciones políticas y sociales. Ahora Nación, Alianza Electoral Venceremos, Partido Cívico Obras, Primero la Gente y la Plataforma por la Democracia. El plan recoge propuestas de los programas presentados en la primera vuelta y plantea un conjunto de reformas estructurales en sectores claves del país. En materia de seguridad ciudadana propone la derogación de normas consideradas favorables al crimen organizado.

Organizando el fortalecimiento de la inteligencia policial, la reforma de la Policía Nacional y la creación de un comando unificado contra organizaciones criminales, además de la construcción de 5 nuevas megacárceles. En el ámbito social y económico, el documento plantea fortalecer servicios públicos, garantizar el acceso universal a salud y educación de calidad, ampliar la protección social y promover una economía enfocada en el fortalecimiento de la economía popular, las pequeñas empresas y el mercado interno. También incluye propuestas en infraestructura, medio ambiente, descentralización y política exterior. En el plano político e institucional, el plan sostiene que el país enfrenta problemas centrales como la desigualdad, corrupción, criminalidad y abuso de poder. A partir de ello, propone impulsar cambios constitucionales mediante mecanismos democráticos y participativos como parte de un nuevo pacto social orientado a recuperar la democracia, la justicia y el desarrollo del país.

0: 1 de la tarde con 41 minutos en nuestra edición de informativo Doble J Noticias. Te invitamos también a dar tap tap, a compartir el like. También gracias a nuestros amigos que nos siguen a través de la plataforma El TikTok. Vamos con más información, más noticias. Un golpe contra la minería ilegal se ejecutó en la región Amazonas tras un operativo de interdicción desarrollado en el sector Canga Río Comainas, ubicado en el distrito del Cenepa, provincia de Condorcanqui. La intervención fue realizada de manera conjunta por efectivos de la Dirección Regional de Operaciones Especiales DINOES, la División contra la Minería Ilegal, personal del Ejército del Perú y representantes de la Fiscalía Especializada en Materia Ambiental FEMA de Bagua. Durante la operación, las autoridades lograron intervenir y neutralizar diversa infraestructura, maquinaria, equipos y suministros empleados en actividades de extracción ilegal de minerales en la zona. Entre los bienes intervenidos figuran una bolsa carranchera, un motor de gran capacidad, 200 galones de petróleo, 3 bombas de agua para lodo, una bolsa metálica equipada con motor fuera de borda de 250 caballos de fuerza, 2 tolvas de madera, además de 150 metros de manguera de succión y otros 150 metros de manguera de alta presión. Asimismo, se incautaron herramientas e implementos utilizados para el desarrollo de esta actividad ilícita, considerada una de las principales amenazas para ecosistemas amazónicos y las comunidades indígenas de la zona. De acuerdo con la información oficial, el valor estimado de los bienes intervenidos asciende a 425.030, representando un significativo perjuicio económico para las organizaciones dedicadas a la minería ilegal. Las autoridades descartaron que este tipo de intervenciones forman parte de las acciones permanentes orientadas en combatir los delitos ambientales y proteger los recursos naturales en la provincia de Condorcanqui, una de las zonas más afectadas por la minería ilegal en la Amazonía peruana. Una en la tarde con 44 minutos en San Ignacio, reportan presunto ingreso de maquinaria desde Ecuador al caserío Las Abejas. Pobladores del caserío Las Abejas, sector Pasachal, reportaron este sábado 30 de mayo que maquinaria proveniente de Ecuador habría ingresado a territorio peruano con presuntos fines de extracción de oro. Ante la alerta dieron parte a la policía base en Nambaye, cuyos efectivos llegaron de inmediato a la zona. Sin embargo, la maquinaria ya no se encontraba en el suelo peruano, pues al parecer fueron alertados de la presencia policial y retornaron a su país. Pese a ello, según información preliminar, sí se halló evidencia de que habrían operado en nuestro territorio. El caso es investigado por las autoridades peruanas.
1: Territorio peruano.
0: Una de la tarde con 45 minutos, en nuestra edición de informativo Doble J Noticias a través de los 95.9 Vamos con más información, más noticias de nuestra edición de informativo WJ Noticias. Roberto Sánchez promete un psicólogo por colegio financiado por impuestos provenientes de las apuestas deportivas. Como congresista y candidato presidencial, Roberto Sánchez, Juntos por el Perú, ha impulsado y defendido la iniciativa legal para incorporar de forma permanente un psicólogo en cada institución educativa pública del país. El plan propone que el sustento económico para estas plazas provenga de la recaudación de impuestos generados por las casas de apuestas deportivas y juegos online, un sector cuya tributación fue impulsada por él mismo durante su gestión como ministro de Comercio Exterior y Turismo. Una en la tarde con 47 minutos en nuestra edición de informativo WJ Noticias a través de los 95.9. Vamos con más información, más noticias en nuestra edición de informativo WJ Noticias. ¿Qué ha dicho Keiko Fujimori? A nuestro país hace falta ordenarlo, no destruirlo como propone Fórmula Castillo, Sánchez y Antauro, ha dicho Keiko Fujimori.

Una en la tarde con 48 minutos en nuestra edición de informativo. Doble J Noticias a través de los 95.9. Vamos con más información, más noticias. Encuentran sin vida a un hombre debajo de un puente. Esto en Pucará. Vamos con la información, la noticia. La muerte de un hombre identificado como Antero Torres Peralta es materia de investigación por parte de las autoridades luego de que su cuerpo fuera encontrado debajo de un puente en el distrito de Pucará, provincia de Jaén. El hallazgo se produjo varias horas después del fallecimiento. De acuerdo con las diligencias preliminares, el cuerpo fue encontrado boca abajo en una zona donde el caudal de agua es reducido. Según la evaluación realizada durante las diligencias, el fallecido presentaba una grave lesión en la parte posterior de la cabeza. El examen preliminar evidenció un traumatismo encéfalo-craneano severo, además de una fractura que se extendía desde la región posterior hacia la parte frontal del cráneo. Una de las hipótesis que se manejan los investigadores es que la víctima habría caído desde el puente de una altura superior de 3 metros, impactando contra una superficie de concreto. La lesión sufrida habría provocado una hemorragia interna y pérdida de movilidad, impidiéndole pedir ayuda tras el accidente. Asimismo, se evalúa la posibilidad de que, tras la caída, la víctima permaneciera con vida por un tiempo y aspira agua, situación que habría contribuido en un cuadro de edema pulmonar. Sin embargo, las autoridades precisaron que esta será la necropsia y las investigaciones complementarias para que permitan esclarecer con exactitud la secuencia de los hechos. Aunque la principal hipótesis apunta a una caída accidental, no se descarta ninguna posibilidad. Por ello, los investigadores también verificarán si existió la intervención de terceras personas. Una en la tarde con 51 minutos, fuentes vinculadas al caso indicaron que existen cámaras de videovigilancia en las inmediaciones que podrían aportar información relevante para esclarecer lo ocurrido. Asimismo, se conoció que la víctima habría estado consumiendo bebidas alcohólicas antes del hecho. Las diligencias continúan mientras la policía recopila testimonios y registros audiovisuales que permitan determinar las circunstancias en las que Antero Torres Peralta perdió la vida. Tras las diligencias, la familia de Antero Torres reveló que su cuerpo para luego darle cristiana sepultura.

Una en la tarde con 52 minutos en nuestra edición de informativo WJ Noticias. Vamos con más información, más noticia. Te invitamos a tocar la pantallita también a nuestros amigos que están a través de Live. Vamos con más información. Dueña del camión implicado en tragedia en Chamay acudió a declarar a la policía. A un mes del accidente de tránsito ocurrido en el cruce de Chamaya, en Jaén, dejó tres fallecidos y más de 10 heridos, la propietaria del camión involucrado, Esperanza Paredes Villanueva, acudió a la comisaría sectorial de Jaén para rendir su declaración ante las investigaciones dirigidas por el fiscal Ricardo Fabiani Oliva Puxe. La diligencia generó expectativa entre los familiares de las víctimas, quienes esperaban avances en el proceso y la posibilidad de alcanzar un acuerdo extrajudicial. Sin embargo, los deudos señalaron que hasta el momento no existe ningún acercamiento formal con la propietaria del vehículo, situación que mantiene la preocupación y malestar de las familias afectadas. El accidente ocurrido el pasado 1 de mayo, cuando un camión de carga de ladrillos conducido por Demetrio Rimarachín Rodrigo habría sufrido una falla en los frenos mientras transitaba por la carretera Jaén-Chamaya. Fuera de control, la pesada unidad impactó contra mototaxis, comerciantes y transeúntes que realizaban actividades en Chamaya.

La tragedia dejó como víctima mortal a Malitzi Martínez Díaz, Adelaida Chinchay Tocto y María Luzdina Mestanza Sánchez, además de varios heridos y vehículos menores completamente destruidos. Durante la diligencia, los familiares exigieron justicia y una pronta reparación civil. También advirtieron, de no existir voluntad para llegar a un acuerdo, podrían solicitarse medidas cautelares como el embargo de bienes de la tercera civil responsable. Asimismo, los afectados continúan afrontando graves perjuicios económicos, especialmente los mototaxistas que perdieron sus herramientas de trabajo tras el accidente.

1 de la tarde con 55 minutos en San Ignacio reportan robo de motocicleta y piden apoyo para encontrarla. Un vecino de San Ignacio denunció el robo de su motocicleta ocurrido la madrugada del sábado 30 de mayo del 2026 alrededor de las 5 a.m. en el Jirón Atahualpa frente al establecimiento El Parral. De acuerdo con la denuncia presentada en la comisaría local, la unidad sustraída tiene las siguientes características: marca Honda, modelo CB125, color negro, placa 5862, año 2024, características distintivas, sin parrilla, oro negro y faro LED.

1:00 p.m. con 57 minutos. Vamos con más información, más noticia. Gremios y colectivos y estudiantes marcharon contra Keiko Fujimori en diversas regiones del país. Miles de ciudadanos participaron este sábado en una movilización nacional contra la candidatura presidencial de Keiko Fujimori, convocada por el colectivo Keiko no va y respaldada por organizaciones estudiantiles, gremios sindicales, colectivos juveniles y agrupaciones defensoras de los derechos humanos. La protesta se desarrolla en ciudades como Lima, Arequipa, Cusco, Chiclayo, Trujillo, Huancayo, Tacna e Ica, donde los manifestantes salieron a las calles con pancartas, arengas y cánticos en rechazo a un eventual gobierno de fuerza popular. En Lima, la concentración principal inició en la Plaza San Martín y reunió a cerca de 2.000 personas que recorrieron la avenida Bancay hasta que la policía restringió el avance hacia el Congreso. Durante la jornada participaron familiares de víctimas de violaciones de derechos humanos y ciudadanos que cuestionan el legado político del expresidente Alberto Fujimori. Entre los asistentes estuvieron Gisela Ortiz, hermana de una de las víctimas del caso La Cantuta, así como familiares de Inti Sotelo y Brian Pintado. Las organizaciones señalaron que la movilización busca defender la democracia y advertir sobre los riesgos que, según indican, presentaría el retorno del fujimorismo al poder. La convocatoria también tomó fuerza en redes sociales bajo consignas como Keiko no va y al caos, difundidas por colectivos y organizaciones juveniles en distintas regiones del país.

0: Una en la tarde con 59 minutos. Vamos con más información. Realizan reconstrucción de hechos con Alexis Alcántara. Esto en Uchiza. Alexis Alcántara. Tellería fue trasladado desde Lima hasta Tarapoto bajo estrictas medidas de seguridad por efectivos de la Policía Nacional del Perú. Posteriormente fue llevado a la provincia de Tocache y luego al distrito de Uchiza, donde se desarrollan las diligencias relacionadas con su investigación. En Uchiza, las autoridades realizaron la reconstrucción de los hechos con la participación del investigado por el asesinato de Zoila Castillo y su menor hijo. La diligencia formó parte de las acciones destinadas a esclarecer las circunstancias en lo que ocurrió el doble crimen. Dos de la tarde con un minuto en nuestra edición de informativo Doble J Noticias a través de los 95.9.
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0: Bien, vamos a ir con Doble J Deportes, etapa provincial. En nuestro distrito de Huarango, el día de ayer jugó Sport La Lima, equipo campeón de nuestro distrito de Huarango, en el partido de vuelta junto al Olímpico Club, donde Sport La Lima se impuso con 1-0. Mientras que en el distrito de Chirinos jugó San Juan Bautista con Sport Rosario del distrito de Chirinos, donde cayó el San Juan Bautista por 1-0 ante la escuadra de Sport Rosario. Bien, este domingo seguramente se ha suspendido por las elecciones generales. Estaremos informando cuándo se juega los cuatro equipos que estarían disputándose para la etapa departamental. Según información, sí, según informaciones, estaría pasando a los cuartos de final de la etapa provincial. Cuatro equipos, ¿no? Cuatro equipos y La Lima sería el que estaría ya dejando su carrera deportiva hasta este domingo. Pero según informaciones, no sabemos todavía aún cuáles son los cuatro equipos. Estaría San Juan Bautista, el Olímpico, son dos equipos, y el Alianza de Chirinos y también pues el equipo de San Ignacio. Se hablaría del equipo de San Ignacio. El Galaxia, ¿no? De la provincia de San Ignacio. Bien, 2:03, señoras y señores, nos vamos agradeciéndoles infinitamente por la sintonía prestada. Quienes acompañó en la narración de la noticia, como siempre, su amigo Yosimar Yaguara García, bajo la asesoría del doctor Amancio Nilo Rodríguez Era, ubicado aquí en el distrito de Huarango, en calle Luis Flores, en el segundo piso del Poder Judicial, en oficina 204. Que tengan buenas tardes. Nos volvemos a reencontrar mañana, si Dios lo permite, en una edición más de Informativo Doble J Noticias.
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0: 2 y 54. 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
1: Para presentar la salsa perucha.

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Son las 4 de la tarde con 46 minutos. ¿Qué tal? ¿Cómo están? Estamos listos bien esta hora de la tarde para poder acompañarte y compartir toda nuestra buena música. Son las 4 de la tarde con 46 minutos. Vamos a compartir la canción de Franco Rojas. Te invitamos a compartir la transmisión, a dejarme tus saludos, a solicitarme tu canción también. La pasamos.

Se alumbra Techi Jiménez en Buenos Aires, Argentina. Se alumbra Félix Vite. Se alumbra Lila Paredes Valencia. Para mis amigos de Sociedad de la Cumbia.

la canción Tu Llamada. Recordando esta gran canción. Saludos para Daniel Vázquez Rojas. Se viene, dice, el gran aniversario de la institución educativa Juan Albacete Sáiz del Centro Poblado La Lima. En su día central, día viernes 26 de junio, llega Sociedad de la Cumbia, un evento totalmente gratis, alumnos y exalumnos a disfrutar de la gran, o del gran reventonazo de aniversario de la institución educativa Juan Albacete Sáiz. Todos invitados. Se viene el gran aniversario de la institución educativa Juan Albacete Sáiz del Centro Poblado La Lima. En su día central, día viernes 26 de junio, llega Sociedad de la Cumbia en un evento totalmente gratis para que disfruten los exalumnos, alumnos y pues todos nuestros amigos del Centro Poblado La Lima en el gran aniversario de la institución educativa Juan Albacete Sáiz. Saludos para Gilder Sánchez Alarcón, dice, me puedes complacer con la canción de Cumbia Bonita. ¿Cuál canción de Cumbia Bonita? Saludos para Neisser Cóndor, dice, ponte la canción de Cheguito Baby, dice, solo para el TikTok. Listo, ya se viene tu canción.

0: Salud para Servindo Pérez Yuli. Saludos también para Luis Martínez Neira.
1: ¡Todo el Perú!
0: Saludos para la señora Leticia Tenorio Bazán, ahí en Guayaquil.

0: Saludos para Tobías Gil, saludos para Yaer Lobe Yaguara, saludos para Liz Elazar Sánchez, gracias por su like. Para toda la gente que comparte siempre la sintonía en esta hora de la tarde, saludos especiales para toda la gente que está activa. Te invitamos a participar, déjame tus saludos, solicítame tu canción de tu preferencia.
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2: ¿Comida quieres? Si quieres comer, ándate, cocínate, ¿no?
3: ¡Sí!
0: Saludos para Neyser Cóndor. Estaba reclamando la canción de

Saludo para Rolly Rojitas. La gente Laurel. Con el tema de Mega Fiesta, Te Voy a Olvidar, dice. Ya se viene tu canción, Rojitas.

0: Saludos para Fuente Salina. Saludos para Leti HF.
1: Amores.
0: Muy bien, 5 de la tarde con un minuto. Saludos para Clary Yaguara Castillo. Saludos para Diomedes Roja, Rojitas Animador.
1: Sínate, ¿no ves que estoy ocupado?
0: La gente Laurel por ahí compartiendo la sintonía y la radio en esta hora de la tarde. A todo volumen. Está solicitando la canción de Mega Fiesta.
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0: Te voy a olvidar.
1: Interpretación.

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A las personitas también que nos quieran dejar sus estrellitas, lo pueden hacer para ir cumpliendo nuestro reto semanal. Hoy estamos enteritos, hoy estamos lunes.

0: Saludos a la gente del sector Aguazarca. Para mi amigo Juan Carlos Salvador Z.
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0: Conocido como Pugo.
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0: Que el día sábado estuvo participando en la fiesta de Osurco. Ahí estuvo con su club deportivo del centro poblado La Lima. Está nuestro amigo Pugo. La gente del sector Aguazarca. La gente del centro poblado La Lima.

5 en la tarde con 6 minutos. Por acá dice Victoria Alborno, dice buenas tardes. Quiero mandar saludo, dice, a su hijo Jean-Pierre, que hoy está de cumpleaños. Bueno, le escribo desde Tingo María, dice, la ciudad de la Bella Durmiente. Gracias, bendiciones, dice, por su programa. Su hijo Jean-Pierre Anapán, dice, Albornoz, que estadio nomástico. Quiero olvidarme de ti, dice, canta Steven Franco en Armonía 10. Vamos a tratar de ubicar su canción para Victoria Albornoz. Quiere enviar un saludo especial para su hijo Jean-Pierre, que está en onomástico en Tingo María, la ciudad de la Bella Durmiente. ¡Sí! Saludos para la señora Leticia Tenorio, ahí en Guayaquil. Gracias por compartir la sintonía en la radio en esta hora de la tarde. Vamos a complacer su canción.

0: Saludos para Techi Jiménez, gracias por las 50 estrellitas. Hola, Yosimar, buenas tardes. Saludos, dice, para su papi, que está de cumpleaños. Dice, se llama Félix Santiago, en la provincia de San Ignacio.
1: Ese

0: compartiendo una canción del grupo Guin, del El Paquetazo, se llama esta canción. Saludos para Elida Zuleta Ortiz, para Elizabeth Díaz Hernández, saludos para Wilder Sánchez Pérez. A toda la gente que está activa en esta hora de la tarde. Ya se viene la canción de Armonía 10. Vamos a compartir esta canción para Techi Jiménez, para su querido padre, que el día de hoy está de cumpleaños en la provincia de San Ignacio. Saludos para el señor Félix Santiago, de parte de su hija Techi Jiménez, desde Buenos Aires, Argentina. Le hace llegar el saludo especial para su querido padre en la provincia de San Ignacio, que el día de hoy está cumpliendo un añito más de vida.
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0: Muchas felicidades para su papi de Techi Jiménez, para el señor Félix Santiago, en la provincia de San Ignacio. Muchas, muchas felicidades. Los saludos sinceros desde Buenos Aires, Argentina, de parte de su hija Techi Jiménez.

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1: Chicos, por acá los saludos también para Wilder García, saludo para Julia Mesones Morantes, saludo para Magali Oblitas Díaz, gracias por estar dejándonos su like también en esta hora de la tarde. Vamos a complacer con la canción de Steven Franco para Victoria Albornoz, para su hijo también, que el día de hoy, su hijo Jean-Pierre, que está cumpliendo añitos en Tingo María, la ciudad de la Bella Durmiente. Muchas felicidades para Jean-Pierre Anapán Albornoz, de parte de su mami Victoria Albornoz.

Salombra Elida Zuleta Ortiz. Hola, buenas tardes. Te lo hice para toda la gente cajamarquina en Mala Cañete. A full sintonía con el temita de Corazón Serrano, Hija Negada. Ya se viene la canción.

Saludos, dice, para los amigos de mi amigo Juan Carlos Salvador, para Nelson Rojas y para Alex Díaz. Pura cadera, cadera, cadera. Con la canción, dice, de cumbia bonita. Saludos para la gente que está por ahí compartiendo la sintonía. La gente en La Lima, saludos para Nelson Rojas, para Alex Díaz. Ya se viene la música de cumbia bonita.

complaciendo la canción de Corazón Serrano. Saludos por acá, tengo saluditos por acá para Zuli Alvarado Díaz. Dice por acá, saluditos entonces para Zuli Alvarado Díaz. Hola, buenas tardes, amigo. Dice, feliz inicio de semana y un feliz inicio de mes para ti y toda tu familia. Compláceme con la canción de Lérida, Triste Final. Vamos a ubicar tu canción. Saludos para Victoria Alborno. Dice, buenas tardes, quiero también mandar saludos en la ciudad de Lima, distrito de Breña, para sus hermanas Libertad Albornoz Aranda, dice, por su cumpleaños, con la canción Coqueta de... Bueno, por acá dice, con la canción Coqueta, dice, canta Steven Franco y La Bella Luz, amigo, dice, Dios te bendiga siempre. Y es que se juntaron, dice, de mi hijo y mi hermana Libertad. Gracias, amigo, y disculpa, dice por ahí, saludos para toda la gente que está por ahí compartiendo la sintonía de la radio. Vamos a complacer la canción de Cumbia Bonita para mi amigo Pugo, para Nelson, para Alex, para Nelson Rojas y Alex Díaz. La gente que está por ahí en la chamba, bueno, rumbo al descanso ya, en esta hora de la tarde.

Saludos para la gente de Radio JM. Saludos para nuestros amigos de Radio JM 90.7. Saludos para Nori Vázquez Hurtado, para Iris Gladys Villanueva. Así es, para Iris Gladys Villanueva. Saludos para Teófilo Quispe. Saludos para Wilder García.

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Con esta canción nos vamos ya despidiendo. Para Zuli Alvarado Díaz, gracias Techi Jiménez, gracias por las estrellitas. Bueno, gracias a Techi Jiménez hemos obtenido 50 estrellitas el día de hoy. Muchas gracias.

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0: aquella enfermedad. Conmigo será hasta el día de mañana, con un programa similar a esta misma hora y por esta misma emisora radial. Gracias y permiso.
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4: 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Queridos amigos, muy contento al saber que voy a ingresar a vuestros hogares para llevarles este mensaje de fe y de esperanza para que usted encuentre esta bendita palabra llamada felicidad, que para muchos es mezquina. Yo sé que hoy por hoy, ¿cuántos de ustedes están sufriendo aquella enfermedad? ¿Están sufriendo aquel problema? ¿Están sufriendo esas incomprensiones? Esos olvidos, tal vez por la inestabilidad de nosotros los seres humanos, o muchas veces por causa de la envidia, causa de la maldad que existe desde que el mundo es mundo. Si trabajas es malo, si no trabajas es peor, si de repente tienes un animalito, ¿por qué está mejor? Si vives bien, ¿cómo él vive bien? ¿Tienes tu negocito, te envidian? ¿Tienes tus animalitos, están bonitos? ¿Tus chacas están produciendo mejor? Te tienen cólera, te tienen envidia. El mundo está lleno de maldad. Hay gente que por delante te halaga, pero por detrás es como el alacrán. 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
3: 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Permiso.
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